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7: Muy buenas tardes, amigos. Soy Emily Fion y los acompaño en Sabana Estéreo 100.1 FM, la potente. Juntos, el día de hoy, haremos de una tarde especial. Así que quédate en sintonía y disfruta de esta programación tan especial. Buenas tardes, familia de Sabana Estéreo. Les habla Emily Fion, aquí para alegrarles la tarde con la mejor música popular. ¿Tienes una canción en mente? Mándame un mensaje al WhatsApp 3190-2412 y complacemos tus gustos.

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1: 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Sexy Marley Plan B. Con Tego Calderón. 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

0: Hola, bienvenidos a una emisión más del Top Show Internacional. Desde México, soy Karen de la Cerda. Gracias por acompañarnos en las mejores emisoras de radio en español en Norte, Centro, Sudamérica y Europa. Las más exitosas del pop hispano. Esta semana en el Top Show Internacional, Dana y Belinda unen sus voces por primera vez en Dolce Vita, una colaboración que mezcla pop electrónico e ítalo disco con una estética sensual y veraniega. Siddhartha presenta Radio Nostalgia, un álbum de 10 canciones con el que recupera una esencia más íntima y explora nuevas texturas dentro de su propuesta musical. Los Ángeles Azules y Tiny sorprenden al fusionar la cumbia mexicana con el pop argentino en Pael, una canción que transforma el desamor en una historia de empoderamiento. Y Hash continúa celebrando sus 25 años de trayectoria con nueva música. Ha llegado el momento de conocer quiénes ocupan esta semana las 15 posiciones más importantes del pop en español. ¡Arrancamos!
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0: Morat continúa presentando Lo poco que yo quiero durante su actual recorrido internacional y el tema ya forma parte del repertorio de sus conciertos en Colombia. La canción incluso aparece dentro del setlist de sus presentaciones en el Movistar Arena de Bogotá, donde el público ha podido disfrutarla en vivo. La colaboración representa además una nueva conexión entre el pop rock de Morat y el vallenato de Silvestre Dangond. Esta semana Lo poco que yo quiero pierde un puesto y se coloca en el lugar número 15.

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2: Rels V continúa ampliando el universo de Love Love Flag, un proyecto en el que ha apostado por una propuesta más relajada y alejada de alguna de sus producciones anteriores. Pañuelito de Seda destaca dentro del álbum por su atmósfera cálida y por una producción que incorpora influencias de distintos géneros. El disco también confirma la intención del artista de explorar nuevas texturas y mostrar una faceta más madura después de más de una década de trayectoria. Esta semana Pañuelito de Seda pierde un puesto y ocupa el lugar número 14.
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1: Dana y Belinda unen sus voces por primera vez en Dolce Vita, una de las colaboraciones más esperadas del pop mexicano. El tema fusiona pop electrónico e ítalo disco con una atmósfera sensual, divertida y completamente veraniega. La canción forma parte de Wet Dreams, el nuevo EP de Dana dentro de su proyecto conceptual Visions. Este videoclip lleva a ambas artistas a una fantasía de verano con una estética llena de glamour, deseo y libertad. Dolce Vita marca el encuentro de dos grandes generaciones del pop mexicano en una colaboración que promete dar mucho de qué hablar. Dolce Vita ingresa directamente a la posición número 13.

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2: Romeo Santos y Prince Royce continúan recorriendo Latinoamérica con su mejor Tarde que Nunca Tour, llevando nuevamente la bachata a grandes escenarios. La gira se ha convertido en uno de los encuentros más esperados para los seguidores de ambos intérpretes y mantiene vigente el interés por Dardos. La canción funciona como uno de los puntos de encuentro entre dos generaciones fundamentales de la bachata contemporánea. Dardos esta semana pierde dos sitios y cae al número 12.

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0: Gracias por continuar con nosotros en el Top Show Internacional, la lista más importante de la radio en español a través de los cuadrantes líderes hispanos en el mundo. Desde México, soy Karen de la Cerda. Un fuerte abrazo para toda la gente de Buenos Aires, Pinamar, Argentina, a través de Primary 99.9. Por Suprema Radio 91.5, llegamos al hermoso San Cristóbal de las Casas, Chiapas, México. Gracias por estar con nosotros. Y en Barbastro, Huesca, España, al aire por Fórmula Hit 102.7. Las siguientes son las primeras 11 posiciones de esta emisión.
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0: Mon Laferte continúa llevando su concepto de femme fatale a los escenarios de Estados Unidos con una puesta en escena que combina música, actuación y diferentes momentos visuales. La propuesta incorpora varios actos y coreografías que acompañan la narrativa de esta nueva etapa. A pesar de mí y de ti, forma parte de este repertorio con el que la cantante continúa explorando una imagen artística diferente. A pesar de mí y de ti, esta semana ha perdido 3 puestos. Cae al número 11 del Top Show Internacional.

0: Sierra. Décimo lugar.
1: Siddhartha continúa presentando Radio Nostalgia, un álbum de 10 canciones que recupera distintas influencias de su trayectoria y que propone una nueva etapa sonora. Pedacito de mi corazón ocupa el tercer lugar del disco y convive con canciones como Si tú te vas y Escápate conmigo. El álbum fue publicado en julio y ya se encuentra disponible en las principales plataformas digitales. Pedacito de mi corazón gana 2 puestos, ocupa el número 10.

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1: Por ella tuvo recientemente una de sus presentaciones más importantes al formar parte de la ceremonia inaugural de la Copa Mundial de la FIFA 2026 en México. Belinda y Los Ángeles Azules llevaron la canción al escenario mundial frente a una audiencia internacional, reforzando el carácter mexicano de la producción. El tema también se ha convertido en uno de los grandes momentos de esta nueva colaboración entre ambos artistas. Por ella, esta semana pierde dos puestos, ha caído al número 9.

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1: Los Ángeles Azules nuevamente en el Top Show Internacional. Aquí los encontramos junto a Tiny. Acaban de unir por primera vez sus estilos en el tema Pael, una colaboración que lleva a la cumbia mexicana hacia el universo pop argentino. Este tema convierte una historia de desamor en una canción de empoderamiento y superación, con Tiny al frente de la interpretación vocal. El lanzamiento llegó el 20 de agosto y representa una nueva conexión internacional para la agrupación mexicana. Esta semana, Pael gana 3 puestos, ocupando el número 8 de la lista.

0: continuar con nosotros en el Top Show Internacional, la lista del pop en español más importante alrededor del mundo. Desde México soy Karen de la Cerda, en nombre de Carlos Jesús Frías, alias DJ Poncho, Jonathan Urbina, Juan Santoyo y Paco Correa. Gracias por acompañarnos. Extendemos nuestros abrazos a toda la gente que nos sintoniza en Cobija, Bolivia, a través de Radio Fusión FX 97.5, en Bembibre, España, por Fórmula Hit 107.3 y en Allende, Coahuila, México, por Radio Sensacional Digital 93.9. Al resto de las emisoras afiliadas a la gran familia del Top Show Internacional, gracias por continuar con nosotros. Estas son las primeras 7 posiciones de la semana.
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0: Dana acaba de abrir un nuevo capítulo de su universo Visions con el lanzamiento de Wet Dreams, su segundo EP conceptual. Esta producción presenta una faceta más sensual y enfocada en el deseo, la libertad y, por supuesto, el empoderamiento femenino con el tema Si se acaba el mundo. Este material incluye también nuevas colaboraciones y amplía la propuesta visual que la propia Dana ha construido alrededor de todo el álbum. Esta semana, Si se acaba el mundo pierde un puesto y ocupa el número 7.

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2: Fonseca continúa promocionando Antes que el tiempo se vaya, un nuevo disco de 12 canciones que explora géneros como salsa, merengue, cumbia y rap. Este material incluye colaboraciones con artistas como Rubén Blades, Rawayana y Manuel Medrano, ampliando la propuesta musical de este colombiano. La canción Junto a Juanes además da nombre a toda la producción y cuenta con un videoclip oficial que ya supera 3 millones de reproducciones en YouTube. Antes que el tiempo se vaya gana 3 posiciones. Se ha colocado en el número 6 del Top Show Internacional.

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1: Greasy continúa expandiendo la etapa de Candela, una producción en la que el tema Solecito Vení representa uno de los encuentros más interesantes con otros sonidos latinoamericanos. La participación de Rawayana aporta una identidad caribeña que contrasta y al mismo tiempo complementa el estilo de la cantante colombiana. El tema sigue disponible en las principales plataformas y forma parte de una etapa en la que Greasy continúa combinando música, espectáculo y una identidad visual muy marcada. Solecito Vení pierde un puesto, cae al número 5.

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1: Patti Cantú llevó 3 veces al escenario del Auditorio Nacional durante su presentación del 21 de agosto en la Ciudad de México. La canción apareció dentro de un repertorio que también recorrió algunos de los mayores éxitos de su trayectoria, demostrando cómo este nuevo material comienza a integrarse con sus clásicos. El tema continúa así tomando fuerza en sus presentaciones en vivo y acercándose directamente a sus seguidores. 3 veces esta semana ha perdido un puesto. Cae al número 4.

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0: Gracias por continuar con nosotros en el Top Show Internacional, la lista más importante de la radio en español, transmitida a través de cientos de cuadrantes líderes que hablan nuestro idioma desde Canadá hasta Chile, pasando por toda América Latina, cubriendo España y algunos puntos de Italia. Gracias por acompañarnos. Uno de esos cuadrantes se encuentra en Consuegra, Toledo, España. Se trata de Fórmula Hit 107. Gracias por estar con nosotros. En Santiago de Chile, al aire por Radio Eclipse Net. Y gracias por acompañarnos en Apatzingán, Michoacán, México, a través de la Pura Ley 92.1. Soy Karen de la Cerda desde México y ha llegado el momento de conocer quiénes ocupan esta semana los tres primeros sitios.
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0: Hash continúa revelando poco a poco el universo de su próximo álbum, proyecto con el que las hermanas se preparan para celebrar 25 años de carrera musical como dueto. ¿Qué le pongo? Es uno de los nuevos adelantos y fue lanzado acompañado de un videoclip que muestra una faceta divertida y cinematográfica de Hannah y Ashley. La canción además combina elementos de balada, country y sonidos rancheros, ampliando un poco la paleta musical de este dueto. Esta semana, que le pongo, ha perdido una posición. Cae al número 3.

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